Cuando el sol baña el camino que va al suspiro del moro, abre su puerta de oro el arbaicín granaíno. Lleva el martillo el compadre martinete y la zamba. El palacio de la Alhambra echa el sombrero para atrás. Y a tono con el ambiente del suspiro de una fuente de agua pura y cristalina, se escucha el tercio valiente de una media granaína.

0: Mi prazuela,
1: olé, eso es.

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José Antonio Cheita. Aunque entre en una alberca de agua fría y arrayane, aunque te frotes después amontonando tu sangre con hilos recién hilados que crujan al desdoblarse, o un sayón Bartolomeo piel a tu túrnica arranque, aunque nacieras de nuevo en el vientre de tu madre y el Padre Santo de Roma de nuevo te cristianase, los besos que yo te di no te los limpiará nadie. Te van reluciendo a besos, pregonando su linaje, brillando y escureciendo como una luna en dos fases que nunca apaga el creciente aunque lo quiera el menguante. La saliva de mis besos no se te pegó a la carne. Si se te hubiera pegado, arrancarla fuera fácil y pisotearla luego, cosas de buenos amantes. La saliva de mis besos te cimentó de regambre, la respiraron tus huesos, te hizo crecer y esponjarte como crecer y se esponja los chopos al agua fácil. Lo canijo de tu vida. Tuvo un apoyo y dejaste mis besos. Tus palabras sin engarse tuvo gramática. Besos que son más que frase, frase de un evangelio de lumbre con nuestras dos iniciales. ¿Qué tiene que no te hubiera metido mis besos antes? Si alguien te advirtió algún día, no fue por ti, ya lo sabe. Fue porque yo te mostré en un fanal delirante, en este fanal de beso alto, tenso, claro y grave. Ahora quítate mis besos, date alquitrán y vinagre, busca otros besos que pongan los míos antifaces. Y hasta el día que en la tierra con otra tierra te tape, por debajo del montón mis besos han de notarse. Vivos aunque te hayas muerto, verdad aunque los negaste, para que Dios te conozca por lo bizarro del traje y sean los besos míos al final los que te salve. Que aunque nacieras de nuevo en el vientre de tu madre y el Padre Santo de Roma de nuevo te cristianase, los besos que yo te di no te los quitarán.

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cariño, ¿cómo?

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Melchor, ole, para mi amigo Platerito de Córdoba y don Manuel Rossi.

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mirarda que es novia de tus hechizos. Cuando el sol la ilumina de la mañana, te besa con el eco hondo y castizo que borda con el llanto de tus campanas. 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

Es momento de escuchar una auténtica joya del flamenco tradicional, en la voz inconfundible de Antonio de Canillas, uno de los grandes defensores de los cantes de Málaga. Nos llega una interpretación llena de sentimiento, de dolor, de coraje, de arte, de cante jondo. Acompañado a la guitarra por el maestro Perico el del Lunar Hijo, nos deleita con una malagueña, seguida de un abandolao. Un cante cargado de historia y emoción que nos transporta a las raíces más profundas de nuestra música. Escuchamos a Antonio de Canillas en esta interpretación magistral.

Turno ahora para José Galán, un artista de formidable y brillante voz que nos recuerda a los cantaores de otros tiempos. Es gran conocedor de variados estilos, sobresaliendo en fandangos y colombianas, aunque no desdeña los fundamentales, la caña, la soleá y la seguirilla, entre otras. Hoy le vamos a escuchar cantando una farruca titulada La Puerta.

La granaína, hija mayor de la malagueña, se diferencia de la media granaína en que sus tercios han de resolverse de abajo arriba y su final es largo y difícil de ejecutar por el gran poderío que requiere. Fueron especialistas de este cante don Antonio Chacón y Manuel Vallejo. Como la vega y la sierra, como la alhambra y el tar, como la noche moruna, como el poeta llorando, como el clavel y la aurora, como la historia y el llanto, como los reyes triunfantes, como los montes nevados. Qué grande es la granaína, qué muerte lleva en sus labios.

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momentos buenos de este arte del no hacer, destacaría el primero. El despertar a tu lado mientras aún profundo duermes, mirando al techo, al regalo que fue un mandala de pluma que evitan los sueños malos. En él giran fotos tuyas, disfrutan todo el verano, libros de derviche suman. 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

tendiendo sobre carpeta. ¿Cómo se puede pensar en disfrutar de la paz si caen tres cada segundo? Pensar en filósofa sin un sustento seguro. ¿Cómo se puede intentar admirar alguna estrella si su luz no va a llegar con tanta bombilla intensa rompiendo la oscuridad?

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Para los buenos aficionados de España, tomá, el monstruo del canta gitano. Vamos a cantar por Siguerilla como tú sabes.

Nacido en Jerez de la Frontera, allá por 1903, Juan José Vargas Vargas, el Chozas o el Chozas de Jerez, nunca fue profesional del cante, pero destacó sobre todo por mezclar los aires de Lebrija con los de Jerez. Tenía una forma muy personal de cantar, sobre todo por soleá, estilo en el que creó su forma propia. Uno de sus mayores artes y grandeza era que inventaba las letras mientras iba cantándolas.

Vamos, la guana.

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